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para mí fue nunca GitOps, entonces yo decidí probar la disco por fin. La idea de Gile con Chrome, mucha gente suena, y el link en el Gile Australia, que yo voy a ver en Gile, o el Gile en Gile, a Black Rail, a la verdad que, por su parte, me paga.